Bueno, vieron que no duele, nada por el estilo, ¿viste? Como te dice el doctor, no te va a doler, no te preocupes, está todo bien, ¿no? Así de simple, así de fácil, vos podés anotar a tu mamá. O si vos sos mamá y querés autorregalarte algo para el fin de semana, simple y sencillo. Envías un audio como los que escuchaste recién al 15 31 15 28. Lo digo más despacio para que lo anotes. 15 31 15 28. Envías un audio y estás anotando a tu mamá o te anotás vos también. ¿Por qué no? En esta noche. Recordá, ayer arrancamos con el concurso. Martes 13. Hoy miércoles 14. Mañana jueves 15 y el viernes 16 en vivo y en directo de 20 a 22 por esta radio 102.1 Radio Cero desde Goya Corrientes. Estamos con los sorteos. Tenemos muchos premios y buenos premios, ¿eh? Gracias a las firmas comerciales. En un ratito te vamos a contar cuáles son las firmas comerciales que están presentando el concurso. Y por supuesto, queremos que vos le regales algo lindo a tu mami. Por eso, a participar, nos envías un audio al 15 31 15 28. ¿Y qué tenés que decir en ese audio? Hola, soy José, quiero anotar a mi mamá María. Los tres últimos de su DNI son 278. Simple y sencillo, y ya estás participando.

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2: Hola, buenas noches. Soy Selene y quería participar por el sorteo del Día de la Madre. Voy a anotar a mi mamá y dejo los tres últimos números de DNI, 552. Y un saludo para mi paciente.
3: Bueno, el paciente soy yo porque es mi kinesióloga. Selene, gracias por subirte al último tren. Ya sos una pasajera más. Muchas gracias, muchas gracias. ¿Sabes qué te faltó, Selene? Lo único que te faltó, el nombre de tu mamá. Sí, el nombre de tu mamá, eso fue lo único que te faltó. Así que bueno, nos pasas el nombre de tu mami. Tenemos los tres últimos de su DNI. Y hay mucha gente que se sigue anotando. Escuchá, tenemos más audios. Gente que se sube al último tren y dice, yo también quiero ganarme un premio o hacer ganar a alguien, por supuesto, porque el domingo es el Día de la Madre. Escuchá.
4: Hola, quiero participar. Mis últimos tres números del DNI son 014. La radio está muy buena, escucho todos los días. Excelente el programa. Chau, chau.

Las mamis tienen muchas ganas de ganar los premios, che, pero díganos su nombre. Sí, el último audio no nos dijo su nombre. Nos tienen que decir su nombre para anotarle como tiene que ser, ¿no? Y bueno, Selene, estamos esperando que nos envíe el nombre de su mami, ¿sí? El nombre de su mami, para, por supuesto, anotarla como tiene que ser. Seguimos, 15:31, 15:28 o 15:50, 43:47. En un ratito venimos con más informaciones. Si querés pedirnos tu signo del zodíaco, también lo podemos compartir al aire. No te olvides, estuvimos con la gente de Aries y la gente de Tauro. En un ratito te cuento también cuáles son las firmas comerciales que están presentando el concurso por el Día de la Madre. Esto es El Último Tren. Estamos en vivo hasta la hora 22. Son las 21:12 en toda la República Argentina. Decinos qué canción querés escuchar o por ahí querés pasarle una canción a alguien especial o a vos mismo. Lo que pinte, dale.

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No importa si estás soltero, si estás casado, no importa, como dice la canción. 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Vos que estás en alguna parte de la ciudad, en alguna parte de la provincia, en alguna parte de la República Argentina, en alguna parte del planeta Tierra, o donde quiera que lleguemos, ¿eh? Porque hoy podemos llegar en cualquier lado. Sí, ¿cómo que no? www.radiocero.com.ar, lo digo de vuelta para que se entienda, www.radiocero.com.ar, ¿sí? Para poder escucharnos, le das play y nos escuchás desde cualquier parte del planeta. Bueno, escuchá bien, ¿qué vamos a contarte? Las películas, los estrenos que están a partir de mañana jueves, en la cartelera de Cines de la Costa Goya. Recuerda que los cines de la costa, los estrenos, justamente, valga la redundancia, se estrenan, ¿sí? Se proyectan por primera vez los días jueves, todos los jueves de cada semana. En el microcentro goyano podés encontrar Hop, El Primer Impacto, ¿sí? Una película de ciencia ficción. Tiene por ahora un solo horario, 17:15. Lindo para ir con la familia. 17:15, Hop, El Primer Impacto. Si te gusta el terror, como a mí, puedes ir a ver

0: No, es esa. Y otra película, Escuela de Monstruos, película infantil, ¿sí? Para los más chiquitos de la casa, o si a vos te gustan los dibujos, no importa la edad que tengas. Escuela de Monstruos, ¿a qué hora es la única función? 17:30 horas. Y bueno, ahora sí, vamos con un clásico. Los que tenemos más de 40, más de 30 algunos también, ¿por qué no? Por supuesto. ¿Quién no jugó alguna vez en su vida al Street Fighter? ¿Sí? Ese juego clásico, clásico donde te molían a palos hasta que aprendías a jugar, te seguían pegando y después aprendías a jugar. Bueno, Street Fighter, se hace la película, es una, porque ya hubo una película de Street Fighter hace muchos años atrás, década de los 90, creo. Bueno, esta pinta como que va a estar buena, ¿sí? Algo así como hace poquito también ya vimos la segunda película de esa película, que no me estoy acordando el nombre, pero Mortal Kombat, ahí está, muy bien. Bueno, Street Fighter parece que va a estar buena. Yo creo que esta vale la pena ir a ver al cine, como las otras, por supuesto, pero la melancolía. Funciones 19:15 y 21:30 horas. Hay que ir a mirar Street Fighter en Cines de la Costa Goya y todos los éxitos, los estrenos que te estamos presentando. 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
1: Funciona. 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

0: Hola, quiero participar por el sorteo del Día de la Madre. Tengo una niña de 4 años. Mi nombre es Mayra y mis últimos 3 números de DNI son 365. Gracias.
1: Muchas gracias, Mayra. Gracias, Mayra es una fiel oyente del programa. Siempre que tenemos concursos también responde, se engancha con nosotros. Así que gracias por estar del otro lado. También, Mayra, por ejemplo, eso le contamos a la gente. Tenés doble chance. Hay mucha gente que se está anotando por Instagram. Recordá que, no sé si lo comenté, pero lo voy a decir ahora, que tenemos 3 lugares como para participar, por así decirlo. 3 espacios, ¿sí? Uno es a través de Facebook. Otro es a través de Instagram y el tercero es a través de un audio de WhatsApp enviado al 15 31 15 28. A toda la gente que se está anotando por Facebook y por Instagram le decimos que tienen doble chance si envían el audio, ¿sí? Hola, soy Mayra, como este caso, los 3 últimos de mi DNI son tal, tal y tal. Quiero participar en el concurso. Tienen doble chance, así que felicitaciones a Mayra que, aparte de anotarse a través de nuestra cuenta de Instagram, también lo hizo enviando un audio al número que estamos pasando al aire. Así que es otra chance que le damos a la gente también. Bueno, tenemos gente que recién se comunicó. Mariano, te cuento. Me escribieron a mí. Dice, che, loco, pasame por favor el signo de Géminis. ¿Sí? Así que bueno, a los geminianos que están escuchando la radio, le enviamos un saludo enorme. Y por supuesto que tenemos la bola de cristal bajo el brazo. Vamos a contarles qué va a pasar a la gente de Géminis mañana. La mejor estrategia contra cualquier problema doméstico será ponerse de acuerdo con la familia y que todos cooperen. Los unirá a todos. Un consejo para la gente de Géminis, ¿sí?, que están viajando con nosotros esta noche, estará susceptible a los cambios de humor, ya que nadie de los que tienes a tu alrededor te llenará completamente. ¿Cómo viene lo económico, el bolsillo de los geminianos? Una promesa que queda en la nada. Tendrás de qué quejarte, pero es improbable que alguien te escuche. Mantén la calma. El amor para la gente de Géminis, despertarás admiración por tu atractivo personal. No dejes que la oportunidad pase de largo. No se va a repetir 2 veces. Con esto cumplíamos con los nacidos bajo el signo de Géminis.

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Muchas gracias a Viandas Vitalidad, Viandas Vitalidad, que se suma también a la línea de auspiciantes que están apoyando este concurso, gran concurso por el Día de la Madre. No te olvides que podés anotar a tu mamá enviando un audio al 15 31 15 28 donde pones tu nombre. Hola, soy Cristian, quiero anotar a mi mamá que se llama Mabel, los tres últimos de su DNI son 127, por ejemplo. Sí, si anotás a esa personita, a tu mami, o tenés una tía también que es mamá, la podés anotar. ¿Por qué no? Una hermana que es mamá, la podés anotar. Envías ese audio y estás participando, porque tenemos muchos premios, muchos regalos, muchos obsequios que van a estar poniéndose en juego este viernes. Este viernes 16 hacemos los sorteos. Tenés tiempo todavía hoy para comunicarte. Mañana jueves y por supuesto el viernes estamos haciendo los sorteos. 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Escucha esta versión, che, escucha esta versión, a ver. Una estrella roja que todo se lo imagina. 18 grados la temperatura, estamos en la ciudad de Goya transmitiendo desde Radio 0 102.1. Comenzamos a despedirnos, nos encontramos mañana otra vez a las 8 de la noche. Gracias a vos que estás del otro lado escuchando, vos que recién te subís al último tren. Gracias, Mariano en los controles, José María quien te habla. Mañana estamos puntualmente a las 8 de la noche, como siempre, compartiendo esto que es el último tren, tus éxitos en una sola estación. Muchas gracias a vos que te enganchaste por Instagram, por Facebook y enviaste tus audios. Gracias. Mañana estamos otra vez acá en Radio 0 102.1.

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ellos tratan de hacerme un extraterrestre cuando en realidad lo soy.

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3: Barça. Hoy sí salimos los dos, aunque esté en contra el reloj.

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¿Qué tal? ¿Qué tal? Bienvenidos, bienvenidos. Estamos en vivo y en directo por la radio que vos elegís esta noche, todas las noches y también hoy día. ¿Por qué no? Estamos en Radio Cero 102.1. Mi nombre es José María Cabral. En los controles está Mariano Canteros. Esto se llama El Último Tren. Qué buena cortina, qué buena canción que tenemos por ahí. Es un estreno en esta... Sí, sí, señora, es primavera. Usted no cree, yo tampoco creo. Miro el almanaque, me marca octubre. Digo, pero en esta estación no estamos en primavera, ¿acaso? Bueno, el mundo está cambiando. El mundo está cambiando y generalmente en estos últimos años no está cambiando para bien. Hay que decirlo así, ¿sí? No está cambiando, pero puede sonar un viejo, ¿viste? Llegás a una cierta edad y decís, antes era todo más lindo, la música era más linda, la ropa era otra, la gente tenía otra manera de ser. Y sí, sí, puede ser que sí, pues también y ahora lo yo, ¿sí? Uno compara, uno siempre compara. Pero bueno, en fin, es una noche más o no, puede ser una noche especial. Eso depende de vos, depende de nosotros. Nosotros venimos a hacer lo que más nos gusta, que es radio. Y queremos viajar, como todas las noches, hasta la hora 22, ofreciéndote música, ofreciéndote informaciones y estando, ¿sí? La compañía de la radio, como siempre decimos, ¿no? Porque a mí me pasa que cuando escucho radio, pongo música generalmente, pero también la voz del locutor te acompaña. Acompaña el momento, acompaña la noche. A esta hora de la noche, mucha gente seguramente regresando a su casa, a su hogar, luego de haber finalizado su jornada laboral. Otros, la gente que trabaja a la noche, todo lo contrario, continuando sus labores, otros iniciando su trabajo. Así que a todos ustedes les mandamos un gran saludo. Si estás escuchando y querés participar, querés escribir, o simplemente es, estoy acá, me gusta la música, me gusta onda, te damos unos 15 40 37 15 31 28. Lo anotas, estamos todas las noches de 2, hoy en jueves 15 de octubre del año 2026, una semana muy linda en la previa al Día de la Madre. Nosotros no quisimos quedarnos afuera, queremos ser partícipes también y llevar alegría. Hay mucha gente que nos envía audios, participa, nos dice, los escucha anoche, nos escriben por Instagram. Bueno, gente quiere participar. Nosotros a martes, en el programa de la semana, porque el lunes fue final, arrancamos con un concurso en el cual damos la posibilidad a las mamis para que puedan ganar algo, un regalo, un obsequio, un premio, gentileza de las distintas firmas comerciales que están presentes. Para contar bien cómo es todo eso, simplemente quiero decirte que tenés tres maneras de anotarte. Una es a través de Facebook, otra es a través de Instagram y la otra a través de un audio enviado a nuestros números. Las cuentas oficiales del programa, el_último tren, así tenés que buscarnos en Instagram, y el último tren en Facebook. El número para enviar tu audio, ahora te voy a explicar bien todo eso igualmente, es el 15 31 15 28. De hecho, ya tenemos gente que está enviando audio y está participando. La invitación está hecha. 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

0: Hola José María, ¿cómo estás? Soy Florencia, quiero que mi mamá participe en el gran sorteo. Ella se llama Rosa y sus tres últimos DNI es 299. ¿Dónde
1: queda la cruz del sur? Viste que Doña Rosa nos escucha, che, en 299. Bienvenida Doña Rosa, anotadísima en el concurso. Ahora, si vos recién aterrizaste en el planeta Tierra y decís, che, ¿qué pasa acá? ¿Qué onda con esto? Bueno, te cuento un poquito. Estamos organizando un concurso, ¿sí? Que ya tiene vida, ya está creciendo, está madurando. El día martes arrancamos con el concurso que tiene que ver con regalarle algo a mamá, ¿sí? En esta época difícil, económicamente complicada para todos, salvo para la casta, ¿sí? Que está complicado. Está bueno por ahí escuchar radio, escuchar música, pedir una canción, saludar a alguien y de paso tenés la chance de participar por un premio, un regalo, un obsequio. ¿Para quién? Para las mamás que escuchan el programa, ¿sí? Por ahí tu mamá no lo escucha, pero vos lo escuchás y che, voy a anotar la mamá. ¿Cómo hago para entrar en el sorteo? Bueno, muy fácil. Nos envías un audio al 15 31 15 21, a ese número. Y en ese audio, ¿qué tenés que decir? Igual que recién Florencia, que anotaba a su mami Rosa. Dice, hola, soy Cristian, me quiero anotar a mi mamá Marcela, los tres últimos son 525, ¿sí? Simple y sencillo, con ese audio ya la anotaste a tu mami, la puedes anotar a tu tía también, a tu hermana si es mamá, en fin, una vecina, decís, che, vecina, ¿querés que te anote? Dale, mandás otro audio. ¿Y qué te podés ganar? Bueno, hay muchos premios. Hay muchos obsequios, hay muchas firmas comerciales que están apoyando este concurso, por eso ya te vamos a ir contando qué premios hay y cuándo se sortea todo esto. Vos me dirás, ¿cuándo se hace el sorteo? Mañana por la noche, mañana viernes 16 de octubre de 20 a 22, vamos a estar realizando los sorteos con toda la gente que se anotó el martes, los que se anotaron ayer miércoles, hoy jueves. ¿Hasta qué hora de tiempo? A 10 de la noche a las... Termina el viaje, ¿sí? Y bueno, nos queda, como siempre, un encuentro de lunes a viernes de 20 a 22. Esas son las bases del concurso. Ahora decís, mira, yo ando deambulando en este momento con mis células, escucho a través de la página que es www.radiocero.com.ar, ¿sí? Pero estoy acá en Instagram, por ejemplo. Bueno, en Instagram nos buscas también como el-ultimotren. Vas a encontrar la publicación, le das me gusta a la publicación, participas. Y ahí puedes anotarte tu nombre y los tres últimos de tu DN. Otra manera, otra forma de anotarte también, vía Facebook, si vos no usas Instagram, pero sos de la vieja escuela, decís, yo tengo Facebook. Bueno, en el Facebook nos buscas con El Último Tren. Así de fácil está la publicación, la comentás, la compartís y te anotas tu nombre y los tres últimos de tu DN. Y mañana vamos a estar sacando ganadores que se anoten por Facebook, ganadores que se anoten por Instagram y ganadores que envíen sus audios al 15328. Así que muchas palabras, vamos con música, quiero escuchar tus audios, quiero que te anotes si sos mamá para autorregalarte un premio.

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0: Hola, quiero participar por el sorteo del Día de la Madre. Tengo una niña de 4 años. Mi nombre es Mayra y mis últimos 3 de DNI 3 y 5. Gracias.
1: Hola, buenas noches. Soy Selene. Voy a participar en el sorteo del Día de la Madre. Voy a anotar a mi mamá y dejo los 3 últimos números de DNI: 552. Y un saludo para mi paciente.
2: Hola, quiero participar. Me llamo Beatriz Cantero. Mis últimos 3 números del DNI son 014. La radio está muy buena, escucho todos los días. Excelente programa. Chau, chau.
3: minutos de la hora 20, estamos en vivo, estamos en la radio, gente, estamos en Goya, por supuesto, la mejor ciudad del planeta. Sí, para nosotros que somos goyanos es la mejor ciudad del planeta, más allá de un montón de cosas, hay que pensarlo así, hay que creerlo así. 15 31 15 28 para enviar tu audio, al igual que toda esta gente que ya está participando por el concurso. Nos envías un audio diciendo tu nombre. Hola, soy, por ejemplo, acá la tenemos a Silvana, ¿sí? A ver, está por ahí Silvana, la tenemos acá, sí, ahí está. Bueno, le mandamos un saludito grande a Silvana. Silvana quiere anotarse en el concurso. ¿Cómo tenés que hacer, Silvana? Escucha bien, mandás un audio al 15 31 15 28, ya mismo lo tenés que hacer, ¿sí? Y decís, hola, soy Silvana, los 3 últimos números de mi DNI son tal, tal y tal, y quiero anotarme para el concurso por el Día de la Madre. Y también, de paso, ¿por qué no anotar a mi mamá, que se llama, y los 3 últimos son ta, ta, ta? Listo, simple y sencillo, en un audio al 15 31 15 28. Un beso grande para Paola, que nos está escuchando. La profe Paola nos escucha, sintoniza, se sube al último tren. No te olvides, estás escuchando la 102.1 Radio Cero. Si querés escucharnos online, pones www.radiocero.com.ar. En un ratito vamos a venir con los signos del zodíaco. Vamos a venir con información también y, por supuesto, con mucha más música. Escribinos, envíanos audios, participa, haz lo que quieras, pero llévanos a todas partes.

0: 56 en la hora 20 en toda la República Argentina. Atención, porque hay gente que sigue participando con nosotros, gente que quiere llevarse los premios por el Día de la Madre. Mañana estamos con los sorteos, no te olvides, mañana viernes de 20 a 22. Ahora la gente se está comunicando, la gente sigue participando, sigue enviando audios al 15 31 15 28. Acordate bien, si quieres mandar saludos puedes hacerlo a ese número o al 50 43 47, pero si quieres participar por el concurso, hacelo al 15 31 15 28, al igual que Paula. Escucha, ¿qué mandó Paula? A ver.
1: Hola, José, quiero participar por el sorteo del Día de la Madre. Mi nombre es Paula. Mi tres número de documento es 468. Y el otro nombre es Elsa Catherine, y el número es 848.
0: Elsa Catherine, qué buen nombre, es un nombre de telenovela, no sé si telenovela mexicana, venezolana o colombiana, no sé, pero bien, bien. Bueno, hay que comunicarse, hay que participar, estamos hasta la hora 22, gracias por comunicarse a toda la gente que está participando, impresionante. Atención, prometo, en un ratito vamos a venir con los signos del zodíaco, ¿sí? Los vamos a tirar después de las 9, porque ahora tengo algunas informaciones cortitas para compartir contigo. Tras el diagnóstico del Papa, la incógnita sobre el cáncer de pulmón que desconcierta a especialistas. Enorme crecida, el antes y después de un puente en Misiones, las lluvias asociadas con el fenómeno de El Niño. Y escucha esto, lo estábamos leyendo con Mariano por acá. Mira lo fea que sos. Fea en un cine, gritos, golpes, gas, pimienta y detenciones. Dos mujeres se fajaron viendo una película. O la película era muy mala, para mí que era... No ves, para mí que era una película larga y que la están reeditando. Pero bueno, en fin. Mirá lo fea que sos, le dijo una mujer a la otra y ahí se trenzaron. Increíble. ¿Vieron que las mujeres también se pelean? Las mujeres también se pelean, no solamente los hombres, no solamente los hombres. Bueno, una cosita así cortita. Lo último, podría recibir una pena de 50 años. Maduro, ¿te acuerdas de Nicolás Maduro? Bueno, Maduro desafía al juez en una tensa audiencia en Nueva York y a los nuevos cargos por torturas. Bien, en fin, noticias del mundo y también de acá. Estamos en Goya 2059, estamos en Corrientes, estamos en Radio Cero.